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0: Hola, ¿qué tal? Muy buenos días, qué grato placer estar junto a usted otro domingo 30 de agosto, para entregarle la compañía musical que acostumbramos durante muchos años, por supuesto, en Recordando como si fuera ayer. Dar la bienvenida, por supuesto, a todos nuestros auditores y auditoras que están en nuestra sintonía. Un saludo con mucho cariño, esperamos se encuentren súper bien. Después de todo este tiempo, cierto que ha sido bien complicado para muchos sectores. Por supuesto, toda nuestra solidaridad con las personas que han sufrido daños, ¿San? Así que muchos cariños a través de nuestro programa. Le damos la cordial bienvenida a disfrutar de la música. Esta es la música que nunca pasará de moda y que con mucho agrado compartimos a través del 106.3 Radio Catalina. 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Bien, junto a ellos compartimos nuestro programa, tenemos saluditos ya de cumpleaños y también saludos muy especiales que queremos compartir también en este programa. Le damos la cordial bienvenida, por supuesto, a disfrutar de la música. Los recuerdos a esta hora a través del 106.3, recordando como si fuera ayer. 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
1: Ya nos separan 13 minutos de las 11 de la mañana compartiendo los recuerdos. Hoy día saludando a todas las rositas que están de onomástico, así que un saludo grande para ellas. Con mucho cariño le enviamos un abrazo a través de nuestro programa, deseándole lo mejor, que lo pasen súper bien el día de hoy. 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Bien, tenemos un saludito acá para nuestra comuna. Este saludo es para la pequeña que está de cumpleaños el día de hoy. Se llama Cintia Belén Campos Garrido, a quien saludamos con mucho cariño, deseándole muchas, muchas felicidades. Que lo pase súper bien, que cumpla muchísimos años más. Nuestro saludo muy especial a través de nuestro programa, deseándole lo mejor del mundo. En nombre de sus papitos, Sam, de su mamá Rosita, su papá Francisco y toda la familia, los abuelos, ¿cierto? Los tíos también. Le envían muchos cariños, así que un abrazo grande a Cintia Belén Campo Garrido. En nuestra comuna está de cumpleaños, le enviamos un abrazo gigante, deseándole muchas, muchas felicidades. Saludos a su mamita también, que está de onomástico. Un abrazo grande para ella a través de nuestro programa. Me pido este tema musical de Lucho Barrios. Lo tenemos por acá y lo compartimos a través del 106.3, recordando como si fuera ayer.
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Bien, tenemos un saludito. Tuvimos el contacto con don José Domingo Flores, desde Agüita con Harina. Nos llamó, le enviamos un abrazo grande. Me alegro, amigo mío, que esté ya muchísimo mejor, se esté recuperando. Así que en todo nuestro cariño a través del programa. Me pidió enviar un saludo muy especial a su hermana, que se encuentra en Rinconada, también junto a su hermana Mari, a quienes le enviamos un saludo con mucho cariño. Y saludamos en forma muy especial a Rosita Flores, que hoy día está de onomástico. Le enviamos un abrazo grande. Está de paseo ella desde la capital, acá en nuestra comuna, visitando a la familia. Así que a usted, Rosita, le enviamos un abrazo gigante, deseándole muchas, muchas felicidades, que lo pase súper bien hoy en el día de su onomástico. El saludo muy especial de parte de su hermano José Domingo, desde Agüita con Harina. Muchos cariños para usted. Y deseándole también, esperando que hubiese tenido una excelente estadía en nuestra comuna y un excelente regreso, por supuesto, sin novedades, a la capital. Así que muchos cariños a Rosita Flores, que hoy está de onomástico, y le saludamos donde está ahí en Rinconada, junto a la familia. Así que abrazo para todos, esperamos todos se encuentren súper bien. Me pido un tema musical que tengo por acá ya también, que queremos recordar. Oye, teníamos dañado este tema, pero ya lo recuperamos. ¿Eh? Lo compartimos a esta hora a través del 106.3, recordando como si fuera ayer.

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1: 11 de la mañana con 21 minutos, compartiendo los recuerdos a través del 106.3 en Radio Catalina. 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Bien, nos escribió, por supuesto, la señora María Uribe para enviar un saludo grande a su hija, para Florencia Vidaurre Uribe, que hoy día está de cumpleaños, Así que enviamos un saludo grande a Florencia, deseándole muchas, muchas felicidades, que cumpla muchísimos años más, que lo pase estupendo, ¿cierto? Este saludo muy especial de parte de sus papás, don Samuel, y por supuesto su mamá María, que le quiere muchísimo. Le envían un beso, un abrazo grandote a Florencia, deseándole muchas, muchas felicidades, que cumpla muchísimos años más. 16 años está cumpliendo ya Florencia. Oye, cómo ha pasado el tiempo, Así que cariños para ella, muchas, muchas felicidades y mucho éxito, que le vaya, pero estupendo. Justo te había tirado un tema ya que me habían solicitado. Bueno, tengo uno de Julio Iglesias por acá, recordando a Julio Iglesias a esta hora en Recordando, como si fuera ayer.

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1: Ya nos llevan 22 minutos del mediodía, ¿eh?, compartiendo los recuerdos a través del 106.3 en Radio Catalina. 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Bien, estuve en contacto con Cañete ahí también, ¿cierto? Con don Santiago Barriento, que me pidió enviar este saludo con mucho cariño. A la señora Rosita Barrina, ¿cierto? Que está de onomástico el día de hoy en Huépil, ahí camino a Huépil, por supuesto. Le enviamos un abrazo grandote a la señora Rosita, deseándole mucha felicidad y que lo pase súper bien junto a la familia, por supuesto, en el día de su onomástico. Saludo a la señora Mercedes, don Ismael, su marido. Y por supuesto a sus hijos, ¿sabes? Desde Cañete, en nombre de don Santiago, de su señora esposa Anita María, María José, su hija, que le quieren muchísimo y a la distancia le envían un beso, un abrazo grandote, que lo va a hacer pero estupendo. Muchos cariños, por supuesto. Saludo a la señora Margarita Duque, también en Quinta de Tilcoco, le enviamos un abrazo grande también para ella, ahí en nuestra sintonía. Anita María nos pidió un tema que quiere escuchar, por supuesto, que tenemos ya por acá, de Raúl Abrahamson, esta se llama Una vieja canción de amor. Lo recordamos como si fuera ayer.
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1: 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Bien, vamos con nuestros saluditos. Estuvimos en contacto ahí con Calle Las Rosas, con la señora Mercedes Tapia, que le enviamos un saludo con mucho cariño. Por supuesto, me pidió enviar un saludo a toda la familia, muchos cariños a través de nuestro programa. Por supuesto, bueno, ahí nos contaba el temor que tiene ella también con la tormenta eléctrica, más los recuerdos desde pequeño nos contaba. Así que, bueno, ahí estuvo... cierto, con el alma en un hilo, como dice ella. Y nos pidió, por supuesto, enviar un saludo muy especial hoy día, saludando a toda la Rosita, para su hermana Rosa Tapia. Así que le enviamos un saludo con mucho cariño para ella, deseándole muchas felicidades, ¿cierto? Que lo pase súper bien en el día sonomástico. Saludos también para su papá, para don Delfino, don Carmelo, ¿cierto? Ahí camino a las cruces. Le enviamos todo nuestro cariño, esperamos se encuentre súper bien. A Gloria también, su hija, mi hermana, la señora Mercedes, a quien quiere muchísimo, dice que ella cuida a su papá, ¿cierto? Siempre está muy preocupada. A su hermano Luis, su hermana Lucía, también, por supuesto. Y a todos ellos un saludo con mucho cariño. Diego Pin, le enviamos saludos grandes también para él, con quien hemos tenido el placer por ahí de conversar, ¿eh? Saludo muy especial para su esposo, don José Baeza, a recuperarse. Esperamos que, ¿cierto? Oiga, tenéis que ir a médico, ¿eh? Así que le enviamos todo nuestro cariño para él y también para la Sofi, que tiene certamen, ¿eh? Así que esperamos le vaya, pero estupendo. Así que las buenas vibras a través de nuestro programa también para Sofía Baeza y para las nietas, para Isidora, ¿cierto? Hola, Isidora, ¿cierto? Valentina, Martina. Por supuesto, el saludo a Francisca también, a Fidelina, la hija de señora Mercedes, por supuesto, y a toda la familia en general, todo nuestro cariño. Me pido, como siempre, un saludo grande, gracias por también esos saludos, estar muy preocupada, ¿eh? Así cariños para usted. Leo Dan, a esta hora, como siempre, y tenemos ahí, vamos a ir con Salvatore Adamo también, tenemos estos temas solicitados, vamos a ir con Leo Dan, Salvatore Adamo y, por supuesto, un tema de Piero. Lo recordamos como si fuera ayer.
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0: Compartiendo los recuerdos a través del 106.3 Radio Catalina, por supuesto, cada domingo con temas del recuerdo. 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Bien, vamos con estos saluditos inmediatamente. Tenemos por acá. A ver. Nos escribió también, ¿cierto?, a través de nuestro WhatsApp. Usted también puede hacerlo, ¿eh?, a 569-5423-0381. Bien, tenemos saludos para acá, para la ciudad Rosita Sandoval, ¿eh? Enviarle un saludo con mucho cariño para ella, ¿cierto? Nuestra fiel auditora siempre está con nosotros. Oiga, ¿cuántos años conocemos? Muchos, pero muchos años. A ver, dice mi tocayo Freddy, dice, quería saludar a mi madre que hoy está de santo, para la ciudad Rosita Sandoval. Por supuesto, desearle muchas felicidades, ¿eh?, que lo pase súper bien de parte de su hijo Freddy, sus hermanos, ¿cierto? Por supuesto, los hijos de ella, sus hijas, sus nietas, nietos, bisnietos también, ¿eh? Así que un abrazo grande para la señora Rosita, una gran persona que tengo el gusto, por supuesto, de conocer hace muchos años. Aquí le enviamos todo nuestro cariño en nombre de toda su hermosa familia, que le quiere muchísimo, y le saluda a través de nuestro programa. El cariño a mi tocayo, por supuesto, ahí también, ¿eh? Abrazo gigante para ustedes y especialmente a la mamita, la señora Rosita Sandoval. Un saludo muy especial para ella. Florencia Vidaurre también nos escribió, dice, quiero ver un saludo muy especial de esto para Florencia. Ay, no, ¿para quién es? Florencia está de cumpleaños. Dice, quiero saludar, pedir un saludo especial, dijo Florencia Vidaurre, que está de cumpleaños, ahí sí, ¿eh? Está, bueno, estábamos saludando hace un ratito. Cumple 16 años, desearle un lindo día junto a la familia y que esta vuelta al sol sea mejor que la anterior. De parte de su hermana Francis, ahí está. Francis nos escribe, ¿cierto?, enviarle este saludo muy especial a su hermana Florencia, quien saludamos hace un ratito, deseándole muchas, pero muchas felicidades de parte de su hermana Francis, su cuñado Salomón y también su sobrino Aarón, ¿eh? Ella es de la Villa Santa Rosa, ahí en Quiriquina. Oye, la Villa Santa Rosa está bromástico. Saludos, por supuesto, a toda la villa. Con mucho cariño, enviamos un abrazo gigante para ustedes, ¿eh? Así que saludos para Florencia. Muchas felicidades para ti, que cumpla muchísimos años más. Te es muy regaloneada el día de hoy. Y el saludo muy especial, por supuesto, de su hermana Francis, de su cuñado Salomón y su sobrino Aarón, ¿eh? Abrazo gigante, mucha felicidad y que lo haces, pero súper, súper bien. Tenemos también la señora humilde, cariños para ella. Le enviamos un abrazo gigante, por supuesto, a través de nuestro programa. Dice, quiero saludar a mi prima. Ella se llama Rosa Raquel Muñoz Vallejos, en su día. Ella de la comuna de Pemuco. Hasta Pemuco, nuestro saludo, entonces, con mucho cariño. Le enviamos un saludo muy especial a la señora Rosita Raquel Muñoz Vallejos, el día de su onomástico desde el Carmen, por supuesto, en nombre de la señora humilde, un abrazo gigante, deseándole muchas, muchas felicidades, un abrazo llenito de bendiciones, muchas gracias. Y por supuesto, ahí nos pide también un tema de Alberto Cortés, ya vamos a estar incluyéndolo también, ¿eh? Eso es. Tuvimos el contacto también con los Yeuques, ¿eh?, con la señora Lucía Sáez. Abrazo grande para usted, señora Lucía Sáez, cariños, por supuesto, para usted, a toda la familia, a tío Polo, por supuesto. Oiga, ¿dónde andará tío Polo? Saludos para Elvia, para Raúl, a Pame, para sus hijos, los nietos ahí, por supuesto, a la señora Lucía. Un abrazo grande a toda la familia, deseando de lo mejor. Y un saludo muy especial para su hermano Pedro Sáez Navarrete, que está junto a ella. Para usted, don Pedro, abrazo gigante a través de nuestro programa. Le deseamos lo mejor, como siempre, que se encuentre súper bien. Todo nuestro cariño a través de nuestro programa, por supuesto, para usted. Vamos con el tema de las rosas. Mire, tenemos también a Rosa de Sandro. Vamos recordando, por supuesto, estos temas con mucho cariño, en Recordando como si fuera ayer.
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0: Ya tengo las 12:29, compartiendo los recuerdos, la música que usted programa a través del 106.3, más 569-5423-0381. 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Bien, ahí estamos en contacto también con Puente Alto. Ahí está nuestro buen amigo Vladimir. Un saludo grande para él, para su familia ahí en la capital. Hacía un sol ayer, ¿cierto? Espectacular. Y bueno, decía para acá cómo estaba la lluvia, cómo está el tiempo, el clima. Muy, pero muy complejo, ¿cierto? En distintos puntos acá en nuestra región de Ñuble. Por supuesto, también en la costa. Pues a través de la televisión he podido comprobar. Y por supuesto, aquí muy cerca nuestro también. Así que esperamos de que todos estén gozando de estupenda salud. Ahí saluda a nuestro buen amigo Vladimir, que envió saludos también, por supuesto, a toda su gente acá en nuestra comuna. Tuvimos el contacto también con don Hugo Rego, que me pidió enviar un saludo con mucho cariño. El viernes tuvo de cumpleaños don Juan San Martín, 74 años. Un abrazo grande le enviamos a través de nuestro programa. Que Dios le regale muchos años más de salud y vida, por supuesto. Don Juanito, ahí cariños para él. A través de nuestro programa le saludamos con mucho cariño. El miércoles 12, ¿cuándo es el 2? Va a estar de cumpleaños también nuestro buen amigo Beño, Bernardino Campos. Así que saludos para él también de parte de don Hugo. Lo sumamos ese saludo, así cariños para Beño también, ahí en la población 20 de agosto. Tuvimos el contacto también aquí, a ver, desde, no podía estar ausente, nos llamó también, por supuesto, para saludar desde Leu, un saludo grande para Camino ahí a Huépil, un saludo para la señora Rosita Barrena, cariños para ella, dice, para toda su familia, que lo pase súper bien el día de su onomástico, un saludo muy especial, por supuesto, de un segundo, la señora Amanda, su esposa, Inés, su hija, cariños, una gran familia, una gran persona, la señora Rosita, a la señora Mercedes también, un abrazo grande, a Ismael me decía también, Así que saludos y a toda la familia con mucho cariño, a cuidarse muchísimo. Y hoy saludo muy especial para la señora Rosita Barrena, cierto que está de onomástico. Mira, voy a ir con la música, por supuesto, con mucho cariño a esta hora también. Don José Jara nos llamó también de San Ignacio para saludar, por supuesto, ahí a Pascualita, a la señora Margarita. Esperamos se encuentren súper bien. También cariños para ellos, también programa su música a esta hora, cierto. Amor de vacaciones nos pidió, ya vamos a ir con ese tema también. Leonardo Fabio, hasta ahora, lo recordamos como si fuera ayer.
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Ya nos separan 16 minutos de las 13 horas, compartiendo los recuerdos a través del 106.3 Radio Catalina. 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Bien, vamos con estos saludos que tenemos por acá. Bueno, nos llamó la ciudad Maris Vega también para saludar a la señora Rosita Sánchez, la Villa Las Araucarias. Para usted, señora Rosita, un abrazo grande. Por supuesto, le enviamos a través del programa. Nos sumamos a este saludo también. Con mucho cariño a la señora Rosita Sánchez, Villa La Araucaria, en día de su onomástico. Le deseamos muchas, muchas felicidades, especialmente a la señora Damaris Vega, ¿cierto?, que nos llamó para enviarle un beso, un abrazo grandote. Lo hace, pero súper, súper bien. También nos escribió la señora Isabel Cortés para saludar también a través de nuestro programa su hermana Rosa Cortés Vilches, quien quiere muchísimo y se lo pase súper bien el día de su santo junto a toda la familia. De parte de su hermana Isabel, este saludo con mucho cariño para Rosita Cortés Vilches, que lo pase súper bien en el día de su onomástico junto a toda la familia. Le envío un abrazo, un beso enorme también, con mucho cariño. Nada que agradecer, un placer como siempre. Muchísimas gracias, señor Humilde. Cariños para usted también, por supuesto, a través de nuestro programa. Oye, tenemos temas solicitados. Un tema de Patricio Renán me pidieron, por acá. Lo tenemos, vamos, lo compartimos a esta hora. A ver, deme un segundito. Ahí sí. Lo compartimos, lo recordamos a través del 106.3, recordando como si fuera ayer.

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1: Ya tengo las 13 horas con 2 minutos, compartiendo los recuerdos a través del 106.3 en Radio Catalina. Un saludo grande, por supuesto, para Ciudad Maritza, Matamala, está nuestra sintonía. Abrazo grande para usted y para la familia, esperando que se encuentren súper bien. Mucho cariño, muchas gracias por esos saludos, Sam. Abrazo grande en San Ignacio, por supuesto. Cariño, saludos a la Ciudad Maritza también, que siempre está junto a nosotros. Tenemos por acá también, a ver, dice... tengo un saludo para la señora Rosa Esther Muñoz Soto, de calle 16 de Julio. Le saluda a su sobrina Marcia Rubilar Muñoz en el día de su onomástico, ¿cierto? Santa Rosa. Ahí nos pide un tema musical. Así que le enviamos un saludo con mucho cariño y, por supuesto, para la señora Rosa Esther Muñoz Soto, que hoy día está de onomástico. Mucho cariño ahí en la 16 de Julio, perdón. Todos los cariños, por supuesto, en nombre de su sobrina Marcia Rubilar Muñoz. Un abrazo grande, esperamos que lo pase súper bien junto a toda la familia. Un cariñoso saludo a través de nuestro programa. Gracias a Marieli, por supuesto, a Marieli de Pueblo Seco. Es cierto que me envía este saludo, cierto, también que recibió ella. Tenemos saludos también la señora Eli de Cantarrana. Un saludo grande, cierto, nos envía... le enviamos con mucho cariño. En Cantarrán están de paseo a la señora Ted Villagrán y su esposo Don Segundo, así que están ahí en el campo. Un abrazo grande para ellos, que lo pasen súper bien, todo nuestro cariño. Estuvimos en contacto el domingo pasado y van para Yumbela, ¿eh? Así que cariño para usted, señora Ted, abrazo grande, muchas gracias, cierto. Por cierto, estamos muy en contacto con ella también. A Don Segundo, abrazo grande, le deseamos también lo mejor, que tenga un excelente estadía. Cariños para Ciudad Eli y a toda su familia. En Cantarrana, todo para todos ellos. Un abrazo con mucho cariño a través de nuestro programa. ¿Qué tenemos por acá también? Tenemos un saludo para la señora Blanca Rosa Echeverría. Don Luis Arias, cierto, su esposo, le envía un saludo con mucho cariño, deseándole mucha felicidad en el día de su onomástico. Que lo pase súper bien, que esté muy regaloneada. Así que cariños para ella. También saludo a través de nuestro programa. Fiel auditora de nuestro programa. Saludos para don Luisa, que ya está laborando, ya, cierto, en forma normal. Nos ha alegrado mucho que ya se hubiese recuperado. Así que un abrazo grande, a cuidarse mucho, eso sí. Me pido un tema de Nicola Di Bari, que tengo por acá y que recordamos a esta hora con mucho cariño, recordando como si fuera ayer.

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Estamos a las 13 con 18 minutos. Están compartiendo los recuerdos, la música de este programa a través de nuestra línea telefónica. 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Bien, tenemos saluditos. Tuvimos el contacto con la señora Lucila, que me pidió enviar un saludo con mucho cariño a quienes están de cumpleaños, ¿cierto? Mañana es tarde cumpleaños, Ignacio y Nostroza Sandoval, su nieto, ¿cierto, mayor? Así que le vaya súper bien, dice que siga trabajando, que Dios le regale, pero todo el éxito y la felicidad que se merece. Así cariño para Ignacio y Nostroza Sandoval, que mañana va a estar de cumpleaños, ¿eh? Hoy día está de cumpleaños también Iván Riquelme Muñoz, ¿eh? Le quiere muchísimo, también le envía un beso grandote a la señora Lucila, deseándole muchas, muchas felicidades, que cumpla muchísimos años más. ¿Eh? Todos los cariños para Iván Riquelme Muñoz también. ¿Eh? Así que para Ignacio y para Iván, el saludo, un beso grandote para usted de parte de la señora Lucila, que les quiere mucho, le envía los mejores deseos de éxito, dicha y felicidad para ambos. ¿Eh? También tuvimos este contacto para saludar en el sector Las Raíces, ¿eh? A don Ramón Osvaldo Contreras Soto, que está de cumpleaños. Así que le deseamos muchas, muchas felicidades, deseándole lo mejor del mundo, que lo pase súper bien junto a toda su familia. Este saludo muy especial de su madrina, que le envía un beso, un abrazo grandote, deseándole muchas felicidades y que cumpla muchísimos años más. Saludamos entonces a don Ramón Osvaldo Contreras Soto en Las Raíces. Hoy está de cumpleaños y en nombre de su madrina le desea lo mejor del mundo. ¿Eh? Que lo pase estupendo junto a toda su familia. Tenemos temas solicitados. Bien, tenemos a Fernando Calle y Nelson Need, que ya tengo por acá. Y por supuesto compartimos y recordamos a esta hora. Recordando como si fuera ayer.

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1: Ya no se verán, ¿cuánto? 26 minutos de las 14 horas, ¿eh? Compartiendo los recuerdos a través del 106.3 Radio Catalina. 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Bien, tuvimos el contacto con Aurora, ahí en la Unión Pemuco. Saludo, por supuesto, a toda la familia. Y enviado un saludo muy especial a su papá, don Arturo, que tuvo un accidente, dice, en su trabajo. Está delicado de salud, pero está ya descansando en casa, esperando recuperarse muy pronto. Así, cariño a Arturo, un abrazo grande para usted. Esperamos se recupere muy pronto. Le enviamos todo nuestro cariño en nombre de Aurora y toda su familia, que le quiere muchísimo. Y, por supuesto, está muy preocupado de su salud. Así que a tirar para arriba las buenas energías, las buenas vibras a través de nuestro programa. Hasta la Unión Pemuco, ahí la familia Valenzuela. Le enviamos todos los cariños, especialmente a Arturo, que está delicado de salud. Cariño, por supuesto, ahí Aurora. Gracias por esos saludos también. Me vio un tema de Buddy Richard, y lo tenemos por acá y lo recordamos a esta hora a través del 106.3, recordando como si fuera ayer.
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Ya nos separan 10 minutos de las 14 horas, sí, por supuesto. Bueno, aquí se me queda un saludo. Estábamos conversando recién, ¿cierto?, con la señora Brígida Martínez. Ahí en Navidad, un abrazo grande para ella y para toda la familia. Así que muchos cariños para usted. Me alegro que esté súper bien, ¿cierto? Muchos cariños. Gracias por esos buenos deseos también. Nos escribió la señora Verónica Garcés también para enviar un saludo con mucho. Hoy día me ha estado muy saludada, ¿cierto?, Florencia. Así que otro saludo para ella, y se quisiera saludar a Florencia Vidaurre, que hoy está de cumpleaños, 16 años, ella de la Villa Santa Rosa, Quiriquina, que lo pase muy bien junto a toda su familia y que Dios le cuide y le proteja siempre. Le desea lo mejor. Dice Suine, dice, sí, José Sunino. Y Mami Viro, ¿ah?, le quiere mucho, le amamos, besitos, cariño. Dice, bueno, aquí dice, lo mejor, su INE, José, su Nino y Mami Viro. ¿Ah?, te quieren mucho, dice, y la amamos, besitos y cariños para ella. ¿Ah?, todos los cariños entonces para Florencia Vidaurri, que está de cumpleaños el día de hoy. Hoy le saludamos con mucho cariño, por supuesto, a través de nuestro programa, desearle lo mejor del mundo. Así que muchos, muchos cariños a través de nuestro programa. Deseando lo mejor para Florencia. Mucho éxito, mucha salud, que te vaya, pero súper bien. En nombre de toda la hermosa familia que hoy día le ha saludado. Así que muchos cariños, por supuesto. Ahí está. Eso es. ¿Qué más tenemos por acá? Bueno, estuvimos saludando también. Bueno, ya saludamos, ¿cierto?, también a Rosita Cortés Vilches, ahí, ¿cierto?, le quiere muchísimo. Está de onomástico ella, de parte de su familia, por supuesto, de su hermana Isabel Cortés. Le reiteramos los cariños para ella, ahí nos está escribiendo también. Así que cariño a Rosita Cortés Vilches en el día de su onomástico, de parte de su hermana Isabel Cortés. Le reiteramos ese saludo con mucho cariño, deseándole muchas felicidades y que lo pase, pero súper, súper bien. Ya, ahí está, ¿cierto? Oiga, me pidieron un tema musical de Los Ángeles Negros, ¿sabes? Que tenemos por acá. A ver, acá tenemos otro mensaje que viene. A ver, deme un segundito, por favor. Vamos con ese tema de Los Ángeles Negros y ya vamos con este saludo también. Lo recordamos como si fuera ayer.

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1: Ahí estaban los ángeles negros enviados del amor. Hermoso recuerdo a esta hora a través del 106.3. Pero nos escriben desde el Chivato, Francisca, para enviar un saludo con mucho cariño, nos cuenta acá, ¿cierto? Para todas las vecinas del sector que llevan por nombre Rosa. Así que le enviamos un abrazo grandote, por supuesto, a través de nuestro programa. A todas las vecinas que llevan por nombre Rosa y en el sector El Chivato, ¿eh? De parte de Francisca, te saludo a la vecina. Les quiere muchísimo y por supuesto les saluda también a través de nuestro programa. Cariño a todas las rositas en El Chivato. Vamos con un tema musical de Tony Ronald y estamos junto a Casa Zarzal, la casa regalona de la ciudad de Chillán en 5 de abril 652. Recordando como si fuera ayer.

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1: Bien, y cuando tenemos las 14 horas ya, ahora sí tenemos este contacto ya con Casa Zarzal, la casa regalón en la ciudad de Chillán. 5 de abril, 652. 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

Fernández y su mamá María Rosales y sus hijos y nietos y la hija Viviana Fuentes Rosales. Claro, eso va también para Rancagua este saludo. Muchas felicidades. Y ahora el saludo en el Carmen para María Belmira San Martín Hernández, para su mamá Flor Hernández, que estuvo de cumpleaños el 6 de agosto, y su hija María José Bravo, que estuvo de cumpleaños el lunes 10 de agosto, y José Alfredo, Luis, Cuberto, Sofía y Camilo. Muchas felicidades. A ver, tenemos otro saludo para el Carmen, para la ciudad del Carmen. Para este joven que estudia, me parece que va a terminar este año sus estudios en el Liceo Juvenal Hernández Jaque del Carmen. Valentín Alberto Mondaca Campo, un gran abrazo. Y vino a colpar algo que, bueno, se puede decir, Freddy. 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Así que Alberto Mondaca Campo, un gran abrazo, alumno del Liceo Juvenal Hernández Jaque, va a terminar este año su cuarto medio, y sus hermanos Felipe, Catalina y Alejandro. Y a los papás, que se llaman, a ver, aquí están los papás, un gran saludo. Alfredo Giovanni Mondaca y María Alicia Campos Gutiérrez y a toda la familia Campos allá en el Carmen. Y ahora tenemos acá, a ver, para Bulnes, para Jorge Raúl Concha Bravo, estudia en el Colegio Teresa Los Andes de Bulnes, y sus hermanas Tamara Soledad y Judith Adriana, y los papás Claudia del Pilar Bravo Navarro y Jorge Raúl Concha Insunza. Y un saludo especial a los compañeros de curso y del primero medio del Colegio Teresa de los Andes. Muchas felicidades para ellos. También otro saludo es para sector Carrizalillo, eso queda en San Ignacio, para Daisy de las Mercedes Acuña Rubilar y su pareja Luis Andrés Sepúlveda y sus hijos Stephanie e Ignacio Sepúlveda Acuña. ¿Qué más tenemos? A ver, en la Villa del Progreso, eso queda en Bulnes, la Villa del Progreso, para estas gemelas que son muy, dije ellas, que están estudiando en el Colegio Teresa de los Andes. Vienen muchos alumnos, Freddy, amigos de auditores, del Colegio Teresa de los Andes de Bulnes, que es muy bueno, y vienen alumnos no solo de Bulnes, de Quillón, de otras localidades, estudian en este colegio, que lo conozco, yo he estado allá, es muy bueno. Y en Bulnes, entonces, Villa El Progreso, el saludo y abrazo para Dayana del Pilar y Valentina del Carmen, Valenzuela Acuña, y sus hermanos Bernardo y Miguel y Aurora, y los papás Ainé del Carmen Acuña y Isla, y Eladio del Carmen Valenzuela Carrasco, un gran abrazo para ellos. ¿Qué más tenemos por aquí? A ver, en Quillón, el saludo para Ruth Alejandra, le dicen Tuti. Hola Tuti, bueno, Ruth Alejandra Tuti Romero Meriño, es profesora del Colegio de Quillón, y su pareja es Marcos Antonio Ceballos Vera, y su hija regalona, pues, la Antonella Alejandra Ceballos Saavedra. Muchas felicidades, buen domingo, un buen futuro. En el sector, finalmente, el Nogal, esto queda en el camino a Tres Esquinas. De nuevo, estamos orientándonos al sector de Tres Esquinas en la comuna de Bulnes, para saludar a Marco Antonio Contreras Muñoz, que estudia, imagínense, pues, Freddy, en el Colegio Teresa de los Andes, pues, de Bulnes, también está en cuarto medio, y su hermano Claudio Andrés Contreras Muñoz, y los papás Rosa Victoria, hoy día Santa Rosa, ¿eh? Muchas felicidades, Rosa Victoria Muñoz Lago, y Claudio Patricio Contreras Trureo, su esposo, y a toda la familia Muñoz Lagos, y un saludo a la abuela, la Lela, le dicen, pues, la

0: Victoria de La Paz, Lagos, Andaeta. Muchas felicidades por siempre, amigas, amigos, oyentes de este programa Recordando como si fuera ayer en Radio Catalina y clientes de nuestra Casa Sartán. Así que, Freddy, ya avanzamos con los saludos. No sé si vamos de inmediato también con el saludo para las personas que están de onomástico.
1: Vamos inmediatamente al significado de los nombres. Hoy día las Rositas.
0: Las Rositas. Qué importante Santa Rosa de Lima, que se le declaró hace algunos años la patrona de Hispanoamérica. Claro, ella nació en Lima en el año 1586, Freddy. Y una de las sirvientas de su hogar, como era muy hermosa, muy bonita, Santa Rosa, cuando era muy joven, entonces, en vez de que siguiera con su nombre Isabel Flores de Oliva, bueno, le pusieron Rosa. Y Rosa significa hermosa como las rosas, que es la reina de las flores, las rosas, pues es lo más hermoso. Pero ella justamente, su apellido es Flores. Así que reina de las flores significa rosa. Es bonito el significado. Bueno, patrona de Hispanoamérica, Santa Rosa de Lima, y es la patrona de las floristas. Si hay alguien que vende flores por ahí, ya pues, la patrona Santa Rosa de Lima. También de los jardineros y de las enfermeras. Así que, doña Rosa, un gran abrazo, que está escuchando Radio Catalina, Recordando como si fuera ayer. Avanzamos ahora el lunes 31 de agosto. San Ramón Nonato. Don Ramón, muchas felicidades. Felipe, o sea, Freddy, y todos los oyentes. Fíjate que, Freddy, que hay una leyenda de San Ramón Nonato que se dice que San Ramón Nonato nació después que dieran por muerta a su mamá, a su madre. La habían dado por muerta y tuvieron que sacar el feto, esta criatura, del vientre materno, y lo sacaron así como a la fuerza. Su nacimiento justamente fue considerado como un milagro. Por eso se le invoca a San Ramón Nonato en los casos de aquellos partos que son difíciles. A veces es necesario hacer una cesárea, por supuesto. Y se le invoca a San Ramón Nonato cuando la criatura está en peligro en su vida, la vida del niño que está por nacer. Así que es muy importante San Ramón Nonato. La imagen de San Ramón Nonato se venera y está en el templo de la Merced aquí en Chillán. Y Ramón significa protector y buen consejero. Avanzamos al martes 1 de septiembre, comienza el mes de la patria, saludando a los Arturo. Bueno, Arturo, el rey Arturo, ¿eh? Así le dicen a Arturo Vidal, el rey. Bueno, el famoso rey Arturo, allá en Inglaterra. Entonces, se le conoce, hay varios Arturo, a propósito. Arturo significa el que es fuerte como un oso, que es muy fuerte, muy valeroso. Es fuerte como un oso. El miércoles 2, San Moisés. Ese profeta que salvó a su pueblo de la esclavitud en Egipto y que lo llevó a la tierra prometida al pueblo después de mucho caminar en el desierto. Bueno, Moisés significa el salvado, el rescatado, el salvado de las aguas, el rescatado. El jueves 3, San Gregorio, un gran saludo para la capital de Ñiquén, que es la entrada norte de la región de Ñuble. ¿Y quién? Capital San Gregorio, a todos los Gregorios, a los Goyos le dice, me parece, a los Gregorios, claro. A los Gregorios, bueno, significa el que cuida a su congregación, significa el vigilante, el que vigila, Gregorio. El viernes 4, Santa Irma y Santa Herminia. Irma significa consagrada a los dioses. Y Herminia, prácticamente lo mismo, significa mujer consagrada a Dios. A lo mejor alguna amiga religiosa tendría que llevar ese nombre, Herminia. Sor Herminia, a lo mejor puede ser, pues, mujer consagrada a Dios. El sábado 5, San Victorino y San Victoriano, que significan lo mismo que Vicente. Vicente, bueno, significa vencedor. Significa que está destinado a ganar. Finalmente, el domingo y el próximo domingo se celebran las Eva y las Evelyn. Eva y Evelyn significa lo mismo. Y Eva, bueno, significa la que da la vida. La que da la vida. Adán y Eva, bueno, la que da la vida. ¿Me quedó claro el significado, Freddy?
1: Pero claro que sí. Saludamos a todos que a todas y a todos que van a estar de onomástico esta semana, que lo pasen bien junto a la familia.
0: Justamente. Muchas felicidades para ellos y para los que están de aniversario de nacimiento, pues de cumpleaños. 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Queda ahora, Freddy, a ver, tenemos ya las 14 horas y casi 18 minutos, Freddy.
1: Efectivamente.
0: Entonces, no sé si habrá un paréntesis musical y nos abocamos luego de inmediato al informe meteorológico.
1: Mire, vamos a ir con un tema que tengo pendiente acá de Manolo Galván y vamos a comunicarnos con la señora Emilia, que me está llamando desde Santiago, así que ahí vamos a tener contacto con ella también. Y ya vamos a estar junto a Casa Zarzal, la casa regalón en la ciudad de Chillán. Y, por supuesto, también quiero depar el clima, oiga, que ha estado tan complicado para nuestra zona y que nos ha traído varias sorpresas y que esperamos, cierto, todo se regularice. Ya vamos a saber de ello también. Junto a Casa Zarzal, la casa regalón en la ciudad de Chillán, recordamos a este hermoso tema, Te quise, te quiero y te querré, en la voz de Manolo Galván. Lo recordamos como si fuera ayer.

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1: Ya estamos de retorno junto a Casa Zarzal, la Casa Regalón en la ciudad de Chillán, en 5 de abril 652. Ahí estamos en contacto, yo le contaba de Santiago. Claro que sí, pues estuvimos en contacto con la señora Emilia, quien vio enviar un saludo grande a su papá, a don Ramón Arturo, que está, va a estar de onomástico estos días, ¿cierto? Ramón y Arturo, ¿no? Va a tener dos días de onomástico. Es don Ramón Arturo Riquelme, sector Aguas Azules Poniente. Para allá nuestro saludo con mucho cariño, deseándole muchas felicidades, un abrazo, todo el amor, todo el cariño desde Santiago, en nombre de su hija Emilia, de sus nietos y bisnieto también. Así cariño para don Ramón Arturo Riquelme, que mañana y mañana tarde onomástico y pasado también. Así que muchos abrazos, muchos cariños desde Santiago en nombre de su hija Emilia, sus nietos, bisnietos que le quieren mucho y le saludan con mucho cariño a través de nuestro programa. Saludamos también el día 1 de septiembre de cumpleaños. Me refiero a Fanny Soto, así que un saludo grande. Le enviamos a Fanny Soto de parte de su mamita, que la adora, le quiere muchísimo. Le envío un beso, un abrazo grandote, deseándole muchas, muchas felicidades, que cumpla muchísimos años más y que lo pase estupendo junto a toda su hermosa familia. Así que abrazo grande para Fanny Soto, nombre de su mamá, ¿cierto? Carmen Yolanda, que le quiere un montón. Su mamita y, por supuesto, deseándole lo mejor, que lo pase súper bien junto a toda la familia. Mala cobertura, decía ahí en los puquios. Claro que sí, han tenido problemas, pero aquí estamos atentos. Así que cariño, por supuesto, a nuestra buena amiga Yoli también. Ahí en los puquios, a cuidarse muchísimo. Y gracias, por supuesto, por esos buenos deseos. Cariño, su familia también. Un abrazo grande para usted y gracias por tanto cariño. 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Don Jorge, ¿cómo va a estar el clima? ¿Qué ha pasado todo este tiempo?
2: Oiga, Freddy, sumamente entretenido con los WhatsApp y las comunicaciones telefónicas que usted recibe. Qué agradable, oiga, la fidelidad de la auditoria, de auditores y auditoras. Programa recordando como si fuera ayer, qué lindo. Así que yo también me sumo a esos saludos a las personas que usted ha nombrado, Freddy. Qué lindo. Así es la familia grande del programa Recordando como si fuera ayer, también internacional. Y ahora aboquémonos al informe meteorológico de a través de Casa Zarzal, que está mejor que nunca con los descuentos y rebajas que llegan a comprar los amigos y amigas. 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Vamos con la temperatura mínima de hoy, Freddy. No sé si usted estaba en su casa, se levantó antes de ir a la radio. ¿A qué hora se levanta usted? Mire la pregunta que le hago. Porque a las 7 de la mañana la temperatura mínima fue de 1,8 grados. La temperatura máxima de el sábado fue de 16,1 grados a las 3 de la tarde con 5 minutos. Agua caída a la fecha, 676,1 milímetros. El año pasado, a esta misma fecha, cayeron 428,5 milímetros. En un año normal debieran caer a esta fecha, a la fecha que estamos hoy día, 30 de agosto, debiera caer 757,9 milímetros. Por lo tanto, hay un déficit de agua lluvia de 10,8%. Se está achicando el déficit, felizmente. En un año normal debieran caer 936,2 milímetros. Bueno, hoy día hemos visto los cielos nublados, ¿eh? Y en la mañana, por lo menos en Chillán, Freddy, nublado con niebla y neblina. No sé si eso se registró también allá en el Carmen.
1: Bueno, en la mañana sí estuvo bien, estuvo un poco de niebla temprano, ¿eh?
2: Claro, muy temprano, sí. Efectivamente. Y luego seguimos aquí, por lo menos estoy observando por la ventana donde estoy ubicado yo en el segundo piso aquí, ahí donde tengo donde está la terraza, vemos casi, bueno, nublado. Cielo nublado en que el sol aparece tibiamente, tímidamente, eso es. Nublado con un viento a ratos de 25 kilómetros que podría llegar a 40 kilómetros en la tarde, con ráfaga de viento de 40 kilómetros. Y en la noche podríamos tener los cielos cubiertos y algunos chubascos aislados. Así que la mínima para hoy ya se registró, 1,8 grados a las 7 de la mañana. La máxima podría estar unos 16 grados hoy día. Ahora me aparece también la posibilidad de algunos rayos y truenos en la zona de cordillera o precordillera para hoy. Y el viento en la mañana temprano del sur y norte. Y parece que continúa, a ver, me parece que continúa el viento norte en este momento, también acá en Chillán por lo menos. Y para mañana el lunes 31, 8... se pronostica 8 grados la mínima y la máxima entre unos 15 a 17 grados con cielo cubierto y algunos chubascos débiles, alguna llovizna pero de madrugada. Luego en la mañana cielo cubierto nublado y en la tarde noche cielo nublado a cubierto. Ahora, el viento en la mañana va a ser del norte, hasta comenzar la tarde de mañana lunes, después del sureste, pero me aparece en estos chubascos débiles que podría caer, pero prácticamente menos de un milímetro de agua lluvia, o que sea. El martes 1 de septiembre, comienza el mes de la patria con cielos nublados en general, nublado, con una mínima de 6 grados, una máxima de 15, entre 15 y 17 agradables grados. Y los cielos nublados y viento, bueno, la dirección del viento va a ser variada, la mañana temprano puede ser del sureste, después al comenzar la tarde norte oeste. Noroeste significa de hacia la cordillera como travesía. Y después la tarde noche viento del sur. Miércoles 2 de septiembre, la temperatura mínima se dice que podría alcanzar un 20 grados y la máxima 15, 16 grados para el miércoles. Cielo cubierto con llovizna en la mañana y hasta pasadita el mediodía. Alguna llovizna débil. Después la tarde nubosidad parcial a nublado y en la noche también nublado. Bueno, podrían registrarse una caída de unos 5 milímetros de precipitación de agua lluvia. Aproximadamente 5 a 6 milímetros. Y el viento va a ser del norte en la mañana del miércoles y hasta pasado el mediodía también. Después el viento va a variar de oeste a norte, de nuevo. Relámpago y trueno podría ser, pero hay una posibilidad muy escasa, ¿eh? Pero vemos la foto satelital, amigos y amigas, y claro, podría darse esa posibilidad en la zona de precordillera y cordillera. Los truenos, después los relámpagos, o primero el relámpago, ¿eh? Claro, y no, primero lo, claro, el relámpago y después los truenos. Debería, Freddy, el fenómeno físico es bien especial, ¿eh? Porque el sonido es más rápido que la luz. Entonces, primero el trueno y después, claro, y después, no, primero el relámpago y después el trueno. Sí. Se por
1: segundo. La luz es más rápida que el ruido. ¿Cómo pasaron el
2: tornado? Ah, Freddy.
1: Sí.
2: No, mi hermana Eddie le manda saludos, me dice cómo lo pasaron el tornado, pero el tornado fue en Yungay, no sé, en Yungay. ¿Y cómo? No, pero en el Carmen, bueno, está leyendo la prensa ahí del local. No, lo que pasa es que en el Carmen el tornado no hubo, Freddy, pero sí los cortes de energía eléctrica o caídas de árboles y cosas así, claro. Ya, bueno, en todo caso, el saludo de Eddie, zarzar para Freddy y también para la amiga Marisol Gutiérrez. De todas maneras, ¿qué le parece, Freddy?
1: Un saludo grande a Cita Eddie, por supuesto, ahí le enviamos cariño a toda la gente.
2: Sí, muchas gracias. A la familia Kielgre, a Gonzalo también, muchas felicidades. A la familia, bueno, a todos allá los que conocemos, ¿eh? También al... tenemos... Bueno, son varios matrimonios, Freddy, que tenemos que saludar, pero si están escuchando, son amigos y clientes de muchos años. Muchas felicidades. El jueves 3 de septiembre, a ver, la temperatura mínima podría estar en unos 5 grados y la máxima se empinaría hasta unos 15. Sí, moderado, agradable serían los 15 grados para el jueves. Bueno, cielo cubierto y se anuncia alguna llovizna débil, pero temprano en la madrugada del jueves y luego se podrían proyectar alguna llovizna ocasional en la tarde. A ver, no, prácticamente, Freddy, esto de la llovizna para el jueves, claro, en la madrugada y temprano en la mañana. Después en la tarde, nubosidad parcial, y en la noche podrían despejarse los cielos, claro, en la tarde-noche. Y los vientos del norte hasta la media mañana, podríamos decir, vientos del norte. Eso podría provocar algunos chubascos. Y después la dirección del viento se calcula que tendría que ser del sur y suroeste. Claro, el suroeste significa travesía de mar hacia la cordillera. O sea, al revés, del mar a la cordillera, efectivamente. No sé si habrá posibilidad de algunos rayos relámpagos. Lo que pasa es que las nubes vienen cargadas de energía eléctrica, Freddy, al ver la foto, y ese sistema frontal al aproximarse al sector de Ñuble, claro, podría en la cordillera, de preferencia, y precordillera, algunos relámpagos y truenos. Pero eso hay que confirmarlo día a día. El viernes 4 de septiembre, a ver, el viernes próximo, sábado 5, domingo 6, estamos observando la foto del satélite, una foto muy amplia, Freddy, y se ve un despeje de nubes. Hay un espacio entre, hay dos frentes, ¿eh? Hay otro que se viene aproximando para más adelante, entonces se ve un espacio muy despejado, con un cielo no tan azul, pero despejado. Por eso uno hoy día domingo, 30 de agosto, podríamos decir, según el pronóstico, que el viernes podría estar casi despejado todo el día, con una mínima de 4 grados, una máxima de unos 17 grados, que agradable. Y el viento del sur para el viernes. Y el próximo sábado, 5 de septiembre, en la mínima se calcula muy baja, un grado más o menos, 1 a 2 grados. La temperatura mínima para el próximo sábado y una máxima que se empinaría sobre los 20 grados, me aparece aquí en el sistema. Pero bueno, sería bastante cálido entonces. Y cielos despejados sábado, viento del sur todo el día. Y finalmente el domingo 6, próximo domingo, la temperatura mínima 3 grados, bastante baja, y la máxima podría estar sobre 18 grados, 18, 19 grados. Los cielos también me parecen con alguna nubosidad, pero muy escasa para el domingo, puede ser hasta antes del mediodía. Claro, en la tarde, noche, despejado, y en la madrugada, despejado, domingo. Y ya bien de noche, podría entrar una pequeña nubosidad. Y los cielos despejados, dije, con esas nubosidades que ya hemos acotado, escasa nubosidad, y el viento del sur, claro, el viento del sur en la mañana y después en la tarde del noreste, pero no aparece afectando con alguna llovizna, siendo viento norte. Siempre nos dice viento del norte y lluvia segura o llovizna, pero no, el domingo no me aparece llovizna para nada. Y en la noche el viento del oeste, o sea, del mar hacia la cordillera. Bueno, esto, Freddy, hay que estar atento, como siempre hay que repetirlo una y mil veces. Estos informes meteorológicos no son 100% categóricos, es posible. La ciencia meteorológica es relativa. Por eso hay que estar actualizando los datos todos los días, especialmente los datos que tengan que ver sobre el análisis del fin de semana, meteorológicamente hablando. Claro. Porque aquí me aparece despejado el viernes, despejado el sábado, semi despejado el domingo con alguna nubosidad, en fin. Pero en la medida que avanza el sistema frontal, puede variar un poco la cosa. Así que me imagino que le quedó más o menos claro, Freddy.
1: Bueno, hay que abrigarse, bajas temperaturas también, ya lo estaba haciendo mención de ello. Y además, abrigarse. Oye, empezó ya el tiempo, ojalá se vaya mejorando, ¿cierto? Con sol, así va a estar, pues terminando agosto, empezando septiembre.
2: Ah, claro. Sí, pues tiene razón. Sol y lluvia. Después lluvia y de nuevo el sol. Claro, eso es lo típico en el mes de agosto, Freddy, y los primeros días de septiembre también. Así que hay que estar atento que el déficit de lluvia va a persistir, ¿eh? Estamos en un 10%, pero se anuncia escasa posibilidad de llovizna, ¿eh? O muy débil para esta semana. Pero los fríos sí a veces son muy intensos, Freddy. Hay que cuidarse, hay que abrigarse. 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Ah, bueno, le pedimos a nuestro Padre Dios Todopoderoso que nos bendiga, nos dé buena salud y muchos años más de vida sobre la faz de esta bendita tierra. Y un abrazo para usted, para Samantha, José Alonso, para Nati, para todos y todas, Freddy, Agustina, para todos, sus hijos, para toda su familia, para Juan Troncoso, que también está, por supuesto, en lo que es Radio Catalina. ¿Y quién más participa? 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Así que muchas gracias y muy buenas tardes, Freddy. Hasta el próximo domingo, si Dios quiere.
1: Un placer, como siempre, don Jorge. Cariño, don Sergio, a Citael, ya estábamos saludando también, y a quienes laboran ahí permanentemente en Casa Salazar. Un abrazo, que sea una excelente semana, y así Dios lo permite, estamos el próximo domingo también evaluando, ¿cierto?, la semana, y qué es lo que nos depara en la próxima semana, ya muy cerca el 18.
2: Muy bien, Freddy, le correspondo esos muy buenos deseos, y para todo el mundo que nos escucha, y aquellas personas que antes de terminar el programa le atosigan su WhatsApp a usted, pues, oiga, pero qué da gusto satisfacer esos saludos, Freddy, ¿eh?
1: Sí, la gran, siempre
2: gracias. Yo digo, la gran familia que escuchan, están incorporadas al programa Recordando como si fuera ayer. Así que eso quería expresarles, Freddy. Muchas gracias, muy buenas tardes, hasta el próximo domingo, si Dios quiere.
1: Muchas gracias a usted, buenas tardes, que sea una excelente semana. 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
0: Seis puntos.

0: Como cada domingo, a esta hora, ponemos fin a la cita de canciones, solicitados y saludos junto a una voz inolvidable. 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En Recordando como si fuera ayer. Hasta el próximo domingo, nos dice el Señor del Recuerdo, en la número uno.
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3: Catalina te indica la hora. 16 horas, 1 minuto.
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0: Catalina te indica la hora.
1: 16 horas 59 minutos.
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2: Catalina te indica la hora.
3: 18 horas, un minuto.
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0: Y siguiendo con las noticias en el año 10.000, un nuevo balance arroja que el 95% de la población mundial ha padecido con el conocido virus COVID-19, que hizo su aparición en el año 2020. Y desde ese entonces han sido uno tras otros los intentos de médicos y científicos a través de las décadas.
1: La mutación de este virus no permite que hoy en día dos personas estén a menos de 50 metros de distancia.
2: Puesto que el virus se reactiva y se vuelve altamente mortal.

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0: Catalina te indica la hora. 20 horas.
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